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El silencio era perfecto, la complicidad honesta, la risa galopante y el desborde constante de dos personas que buscaban el abrigo, el abrazo de una conversación en la cercanía del camino. Nada es tan complejo, solo un amigo que te ayuda a cruzar el río, un amigo cercano y un amigo lejano,